0: Año 2002. La desgracia se cierne sobre una pequeña ciudad costera. Las fuerzas del mal están creando un imperio. Un mamoneo constante en el que todo Cristo viviente se cree una estrella de la televisión. Pero pronto todo cambiará. Yahvé toma cartas en el asunto.
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2: Canción.
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0: como son mantidos esta gente de al lado, ¿no?
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